0: Entonces hay 6 pesos para allá, ¿verdad?
1: Sí, tiene
0: mejor. 30. Ok, Freddy, gracias, Freddy.